Michel Renaud, Matthias Novoa, Emmanuel Palomares, Daniel Enpitas, Mauricio Juan Pablo Kiu.